Elon Musk está con su pues, una Tesla aquí, bullying no, ni Tesla pues, Rubis pues.